0: Y ahora en Cadena 100, Javi Nieves.
1: Buenos días, Javi Nieves.
0: Mara Mate.
2: Buenos días, Mara Mate.
0: Estás escuchando Javi y Mar.
2: ¿Eh? ¿Pero tú qué haces aquí?
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3: ¿Qué tal estáis? Son, bueno, han pasado las 7 ya de la mañana. Vamos a ser rigurosos porque tú seguramente pues estás yendo al trabajo y querrás saber la hora exacta. O a lo mejor estás volviendo de fiesta y necesitas saber la hora exacta para luego tener que rendir cuentas. Sea como sea, bienvenidos a Javi y Mar de Finde. Yo soy Jimeno y te vamos a pegar un sábado. ¿Vas a recordar este sábado 12 de octubre? ¡Uy, de octubre! ¡Ole! ¡Viva España! No, no. O sea, 12 de septiembre. Está, no pasa nada. Me puedo equivocar. Venga, que es muy pronto. Pon a Lorín y a Tatú. Pedazo de artista. Ya la tuvimos en el escenario de Cadena 100. Y a nosotros nos encanta para arrancar esta mañana. Dame café ya, anda, ¿eh?

0: Lorin Tatu, estás en Cadena 100. Esto es Javi Mar de Finde. Yo antes te comentaba, bueno, Lorin ha estado en el escenario de Cadena 100, de la noche de Cadena 100, y yo te quiero hablar de Cadena 100 por ellas. 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A estas horas te toca trabajar, estás en el club. Estos héroes, estas heroínas del sábado que, bueno, pues que no salen los viernes o que salen con cuidado, que levantan el país en un día tan difícil, como por ejemplo la carnicería Félix Gonzalo en Moratalaz, en Madrid. Están preparando cachopos de torrezno. Ojo, ¿eh? Hay que ser animal para meter un torrezno en un cachopo. Eso tiene que estar bueno. Esas alitas adobadas dicen que están ahora preparándolas. Y además son unos cachondos. Dicen porque, que son de fiar porque te pueden guardar un secreto ibérico. Es que me encanta. Manuel, de Valladolid, tiene una empresa que se llama Jardinaria. Y estas semanas, estos días, ha cumplido 19 años dejando Valladolid como está de bonita. Y dice que bueno, que nos escucha cuando poda, que cuando está segando nos escucha menos porque con el ruido de la máquina que le cuesta bastante. Carlos, Mérida, buenos días.
1: Muy buenos días, Jimeno.
0: Qué bonito es Mérida, cómo quiero yo a Mérida y qué labor.
1: Mérida te quiere.
0: Ole, yo sí, cuelga tú. Cuelga tú, Carlito. Que madre mía.
1: Gracias, que has estado este verano en Mérida Lúdica aquí en Mérida.
0: Madre mía, es que se sabe todo, ¿eh? Es que me.
1: Sí, es que... Y estuviste hablando con un tocayo, un amigo mío.
0: Ah, sí. Bueno, estuve hablando. Hay que decir que el Mérida Lúdica, esa fiesta que tenéis ahí, es muy de hablar. Quiero decir, hablas con muchísima gente. Qué bonito es Mérida, cómo me gusta la gente de Mérida. Por cierto, este año prepárate porque Cadena 100 la va a liar con las pre-uvas otra vez a finales de diciembre, así que te quiero ver allí disfrutando y pasándotelo bien, trabajando menos, porque trabajas con una ambulancia, ¿no?
1: Sí, soy técnico de transporte sanitario.
0: Sí, ¿y qué hace? O sea, me ha dicho que te mueve mucho, que haces más kilómetros que el Google Maps, ¿no?
1: Hacemos más kilómetros que el baúl de la Piqué.
0: Sí, ¿no? que vas por todo Extremadura.
1: Por toda Extremadura. Ayer, por ejemplo, estuve en Madrid, un traslado interhospitalario de llevar a una persona de aquí de un pueblo de Extremadura, que es de la Zarza de Alange, de la Zarza, perdón, que no sé cómo se llama. Y me lo llevé para Madrid al 12 de octubre. Y una alta del Puerta de Hierro de Majadahonda nos lo trajimos para Palomas, otro pueblo de aquí de Extremadura.
0: Carlos, bueno, me imagino que tú habrás visto de todo, pero vamos a quedarnos con esas anécdotas que nos hacen reír, porque una vez se te escapó una señora de la ambulancia, ¿no?
1: Sí, la Antonia.
0: ¿Dónde te la encontraste?
1: En el restaurante de unos amigos que me llamaron ellos. Esta señora pues hace diálisis. Entonces hay que esperar un ratito, y ese ratito que había que esperar, pues se nos escapó, Antonia se nos escapó. Y vamos, nosotros sin saber dónde estaba, y me llamó Carlos, un amigo mío del restaurante El Yate de Mérida, y me dijo: Carlos, que tenemos aquí a una amiga tuya, y tuvimos que ir para allá.
0: Y que se estaba tomando un chisme, ¿no?
1: La Antonia estaba robando, mangando unas magdalenillas y unos sobaos que tenía por allí. Y dije: Antonia, vámonos, hija. Y nada, agarrar el brazo y estaba la diálisis. Está ahí. Sí, sí, la
0: verdad que sí. Le mandamos un besazo enorme a Antonia. Te mandamos otro besazo enorme a ti, Carlos, y nos vemos pronto en Mérida. Disfruta de este sábado, que no tengas mucho trabajo, y no le deis mucho trabajo a Carlos. Mira qué bonito. Qué bonito. Venga, dilo tú, Manu.

0: Beautiful, Cristina Aguilera, estás escuchando Cadena 100. Yo soy Jimeno y en nada te vamos a poner un artista que ya sabes que es más natural que un berberecho. El otro día en un concierto cogió el peine, se puso a peinarse, luego se equivocó de mano y casi se pone a peinarse con el micro y a hablar con el peine. Ella es nuestra superestrella. 100, 100, Cadena 100. 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

0: superestrella Aitana, estás escuchando Cadena 100. Esto es Javi y Mar de Finde. Yo soy Jimeno y en Buenos Días Javi y Mar hemos estado hablando de cosas que dan entre risa y cague. Esos misterios sin resolver que hay por casa. Escuchemos a Pilar.
1: Yo me iba a casar y unos días antes pues digo, bueno, voy a comprarme unos cuantos conjuntos lenceros y les voy a tender. El sujetador y la braga, y por algún motivo, pues por el viento, por lo que fuera, se debió de caer la braga.
2: Sí.
1: Ah, bueno, pues voy a bajar al patio, que el patio es comunitario y cerrado. Oye, ¿y mi braga no estaba?
2: Bueno, que se la haya llevado un remolino volando para arriba, ¿no?
1: No,
2: claro.
1: ¿Algún vecino?
2: Que se haya quedado en una cuerda.
1: Alguna vecina que la vería mona y diría, ¡uy, qué braga encima nueva! ¡Que se la quito!
3: De verdad, pues...
2: Yo me inclino a pensar que está en la cuerda, en el tendal de otra casa.
3: De una cosa que bajo caes.
2: Porque es que si no...
3: Si no vas unas bragas.
2: No claro. Sé, piensas cosas muy raras.
3: No, desde luego. Bueno, Noemí Sánchez, a mí me daría muchísimo susto. Dice que la rumba se le conecta sola, que no es programable y ya. Que se conecta sola por la noche.
2: ¡Madre mía!
3: Imagínate el bote que doy yo en la cama.
2: Dura esa rumba en mi casa 3 días. A ver, Elena, buenos días.
3: Bueno, cuéntanos qué es lo que viste tú desde tu casa.
4: Buenos días. Pues mira, hace 2 años aproximadamente estaba en la terraza y de repente en la parcela de enfrente de mi casa pues veo un columpio, un parque de niños con 2 columpios, ¿no? 2 asientos.
3: Verás. Sí.
4: Y son de esas luces que según va viendo gente pues se van encendiendo. Bueno, pues uno de los 2 columpios columpiándose solo.
2: ¡Madre
4: atrás,
2: mía!
4: Pa'lante. Bueno, pelos de punta, ¿eh?
2: Y sonando de fondo, Freddy, ya está aquí como era, Freddy.
3: De todas maneras, uno tiene que pensar que es el aire o alguna
4: no,
3: fuerza mecánica.
4: Aire. El aire no puede ser, porque si fuera así, el otro también se movería.
2: Claro, mira. Tienes toda la razón. Pues nada, pues a pensar que es un espíritu juguetón.
3: Burlón.
2: Uno burlón y ya está.
3: Juguetón, dice.
0: 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Mira, lo que me pongo yo para hacer deporte. Chandelier, Sia, en Cadena 100.

0: Teddy Swims, The Door, estás en Cadena 100, esto es Javi Mar de Finde. Yo soy Jimeno, media España está en las fiestas de su pueblo y la peor charanga la tenemos aquí. Les falta de todo, les falta talento, intención, ganas de trabajar, pero nos viene perfecto para nuestro concurso, para Charangando. Tienes que intentar adivinar qué canción que ponemos en Cadena 100 están interpretando, por no decir perpetrandos, y te puedes llevar el super altavoz de Cadena 100. Toñi, buenos días. Hola, Toñi, ¿qué tal estás?
1: Muy bien, muy
0: ¿Qué
1: bien.
0: ¿Qué es tu cumple?
1: Hoy es mi cumple, sí.
0: ¡Qué guay! ¿Te han hecho algún regalo ya?
1: Pues sí, mira, me han regalado un ramo de flores, me han regalado un kit de spa para cuidarme.
0: Porque
1: y bueno,
0: ¿no les quedaba spa de kit?
1: No.
0: Prefirieron el kit de spa, ¿no?
1: Se ve que no, sí, exacto.
0: ¿Te gustan los spa?
1: Pues nunca he ido a uno, ¿te lo puedes creer?
0: Bueno, voy a hacer de cuñado. No te pierdes nada.
1: Ah, vale.
0: Que no, hombre, ya verás cómo lo vas a disfrutar un montón. Toñi, tienes que intentar adivinar qué canción es esta. Atención a este momento, ¿eh? Es muy fácil, Toñi.
1: No tengo ni idea.
0: ¿No?
1: No.
0: ¿La has oído un montón?
2: La Morocha.
0: ¿La qué? No.
2: ¿La Morocha?
0: Empieza no. Por la, el grupo. La Love You, el fin del mundo.
2: Oh, no.
0: Bueno, lo siento mucho, Toñi, pero
1: nada,
0: mira, teniendo un
1: no
0: spa,
1: nada.
0: Siendo tu cumpleaños, igual era abusar un poco que te tocara el altavoz de Cadena 100, ¿no?
1: Sí, la verdad es que sí, hubiera sido todo un poquito.
0: Felicidades, Toñi, un beso
1: Muchísimas
0: enorme.
1: Muchísimas gracias, un besito.
0: Kylie Minogue, In Your Eyes, en Cadena 100.

0: Algo de mí, Pablo Alborán. Estás escuchando Javi y Mar de Finde. Yo soy Jimeno. Hay que ver la fuerza y la energía que tiene Bon Jovi. Ha estado de concierto en Wembley. Bueno, allí estuvo una compañera nuestra, Raquel, de Rock FM. Bueno, está de pesada. Le ha dado la mano y que no se quiere lavar. Que no. Qué manía tienen.
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0: Gritamos juntos. Bon Jovi, estás escuchando Cadena 100, esto es Javi y Mar de Finde. Yo soy Jimeno y con Fernando Martín nos echamos unas risas.
1: ¿Sí? ¿Hola? ¿Hola? Dígame. Ay, por Dios.
2: ¿Pero esto qué es?
0: ¿Qué es lo que se necesita para una mañana de sábado? Risas, alegría, cachondeo, absurdez. Eso es lo que hace Fernando. Coge, se escribe unas cositas, unas notas, unas cosas que le pasan por su cabeza. Ese vertedero que tiene dentro. Te llama y te lo pasas increíble.
3: Hola, buenos días.
4: Hola, muy buenos días. Le llamo del Instituto de Estadística Arpetobetónico. ¿Con quién hablo?
3: Con Pilar.
4: Hola, Pilar, ¿qué tal? ¿Te puedo hacer una encuesta en 2 minutos?
3: Sí, claro, lo que necesites.
4: Si te das el sí quiero por teléfono, es Vodafone.
3: Bueno, sí, sí, aunque a lo mejor yo soy más de Yoigo.
4: Sí, yo de lo que soy más es de una boda tradicional, cara a cara. Bueno, ¿no?
3: Sí, claro, eso también es mucho más romántico.
4: Si me cobran un 21% de impuestos al comprarme una bomba, ¿es una bomba masiva?
3: ¡Guau! Pues, hombre, se han pasado con el impuesto, ¿eh? A lo mejor lo podían bajar al 4.
4: Claro, estamos pagando unas bombas astronómicas.
3: Comunales, sí.
4: Pues lo apunto también, Pilar, más preguntas. Si Iker Jiménez va a una casa abandonada y escucha... Son cacafonías.
3: Pues sí, sí. Pobrecito, pobrecito. Lo importante es que lleve papel para limpiarse bien los oídos después.
4: Qué miedo, ¿no?
3: Pues no, no quiero imaginarlo.
4: Si te lías con una china en mayo, es un rollito de primavera.
3: Pues sí, sí, además en primavera la sangre altera, así sí. Que hay que tener cuidado con su salsa agridulce tan rica. Sí.
4: Muy bien, pues la apunto ya 2 preguntas para terminar. Si te comes un taburete, ¿te sienta mal?
3: ¡Guau! Hombre, te puedes caer de culo también. Sí, sí, claro, tanta madera y tanto serrín.
4: Muy bien, pues la apunto. Y ya por último, si me hago un sombrero de torreznos para el frío, ¿es un gorrino?
3: ¡Guau! Es buenísimo. Ya que sí, mucho calorcito.
2: Mira, ella tenía respuestas para todo, ¿eh?
5: Muy maja, Pilar. Qué rico un sombrero de torrendo para ir comiéndotelo todo así.
4: Exacto, a mí no me abrigaría nada porque me lo comería.
2: No, claro.
0: ¿Quieres que te llame Fernando Martín? 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Nice to meet you, Miles Smith, en Cadena 100.

Elpi, Lost on You, estás escuchando Cadena 100, esto es Javi Mar de Finde, yo soy Jimeno. Mira, si te gusta Dani Martín o Pereza, él comenzó haciendo versiones de estos artistas. Ya está por aquí, Neil Moliner en Cadena 100.

0: Me acuerdo de ti, Nil Moliner. Estás escuchando Cadena 100. Esto es Javi y Mar de Finde. Yo soy Jimeno y quien más quien menos, reconócelo, alguna vez has espiado, alguna vez has practicado esto de ser cotilla, como nos gusta, nos encanta. ¿Verdad, Yolanda?
1: Era muy pequeñita, tendría como 7-8 años y mis padres veían por la noche, nos cenábamos y nos mandaban a dormir a nosotras.
2: Sí.
1: Y mis padres veían una serie, Paul Dark, y a mí me gustaba mucho ver al capitán aquel y bueno, me quedaba detrás de la puerta del salón,
3: claro,
1: escondida, y por la rendija de la puerta miraba la tele. Y un día me crujió una rodilla y me pillaron.
2: Ya, bueno.
3: Los huesos como delatan, ¿eh?
2: ¿Y qué te pasó?
1: Exacto. Pues nada, que me fui corriendo de allí, me metí en la cama, me escondí debajo de las sábanas como si no hubiera pasado nada y ellos pues supongo que se morirían de risa,
3: claro,
1: y se hicieron los locos.
2: Ya me imagino. Sabes que yo viví algo parecido porque cuando yo era pequeño existía una señal, eran los dos rombos.
3: Los dos rombos.
2: Entonces yo dije, ¿esto por qué lo pondrán? Y un día me quedé con mi hermano detrás del sofá para ver por qué no podíamos ver las pelis de dos rombos. Y descubrí que, entre otras cosas, el problema es que también eran películas de terror.
3: Hombre, que daba un susto.
2: Estaba aterrado, escondido ahí viendo eso. Madre mía. A ver, Lidia, buenos días.
3: Bueno, pues cuéntanos, porque esa pillada te la hicieron espiando a ti y estamos deseando saber cómo fue, Lidia.
4: Pues la primera vez que fui a casa de mis suegros, entré al baño y había un cajón que a mí me resultó muy llamativo, así con colores.
3: Ajá.
2: Sí.
4: Entonces digo, ¿qué habrá dentro del cajón?
3: Pero
4: entonces
3: son, Lidia, ¿son
4: me lié a tirar?
3: Ya, pues, ¿sabes?
4: Así soy yo. Me lié a tirar como una loca, el cajón no se abría. Y yo, venga a tirar, me quedé con el pomo en la mano.
2: Toma.
4: Me golpeé al tirar tan fuerte la cara, me vi en la nariz. Casi me paró la nariz. Monté un revuelo que no veas. Y cuando salí, en la puerta estaba mi suegro mirándome con una cara como diciendo, ¿a qué te dedicas?
3: ¡Qué horror! ¡Qué horror! Es que me muero de la vergüenza.
2: Ya te digo, me está dando a mí. Estoy encogiendo los dedos, sí, de los pies solo de oírte.
3: Porque claro, si es una persona, es un vecino. Bueno, hablando de vecinos, anda que yo de pequeña no cogía cartas de los vecinos.
2: ¿En serio?
3: Sí, miraba el remitente y lo podía meter. Pero era pequeña, ¿eh?
0: 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Me flipa esta canción. Michael Bublé.

0: Sí, Olivia Dean, estás en Cadena 100. Esto es Javi y Mar de Finde. Yo soy Jimeno. 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

0: Music. Britney Spears, estás en Cadena 100. Esto es Javi Mar de Finde. Yo soy Jimeno y a estas horas ha llegado el momento de que puedas jugar, de que participes en el mejor concurso de la radio. Esto es Piensa Mal y Acertarás. Pilar, buenos días.
1: Muy buenos días, Jimena, ¿cómo estás?
0: ¿Qué tal estás, hija? De verdad, qué
1: muy
0: alegría.
1: Bien.
0: ¿Cómo te levantas los sábados por la mañana, eh?
1: Pues mira, desayunando fuerte porque me voy a hacer running un rato.
0: ¿Ah, sí? ¿Qué
1: ¿sí?
0: es hacer running?
1: Estoy de running.
0: ¿Qué haces? ¿Croas? ¿Te pones a croar por las calles?
1: Un poco. Bueno, ahora que no hay mucha gente, pues aprovecho y que hace bueno, pues ya está.
0: Eso debería hacer yo, hija. A ver si me pongo ya con la operación bikini verano 2027, que contratado pronóstico la de 2026 también ha vuelto a fallar. ¿Vale?
1: Pero
0: así
1: bueno,
0: que vamos
1: hay
0: allá.
1: Hay que animarse.
0: Sí. Lo que yo no voy a hacer es llorarte en el hombro, ¿sabes? Porque esto no es el teléfono de la esperanza. Tú has venido a concursar.
1: Eso es.
0: A llevarte una taza de Cadena 100 y para eso tienes que intentar fallar todas las respuestas posibles, ¿de acuerdo?
1: Perfecto.
0: ¿Preparada, Pilar?
1: Preparada.
0: Vamos allá. ¿Qué haces cuando tienes sueño?
1: Cantar.
0: ¿Qué día viene después del lunes?
1: Domingo.
0: ¿Qué utilizas para lavarte los dientes?
1: Jabón.
0: ¿Qué sonido, y hazme el sonido, hace una vaca?
1: Guau, guau.
0: ¿Cuánto es 20 menos 5?
1: 250.000.
0: ¿Qué idioma se habla principalmente en Brasil?
1: Talago.
0: ¿Eh?
1: Talago.
0: Talago. Yo también te halago. Qué guapa eres. ¿Cuántos dientes...? ¿Qué es el talago? Qué cateto soy. ¿Es un idioma el talago?
1: Sí.
0: Madre mía, de verdad, eres deportista, eres culta, te despiertas con alegría y has fallado 7. Pilar, eres un potosí, eres un regalito. Mira, que es que me he puesto romántico porque ahora vienen estos dos Prince Royce, Romeo Santos, con esta canción que se llama Dardos y que es una maravilla. Estás en Cadena 100.

0: Yeah. Gym Class Heroes, Adam Levine, Stereo Hertz. Estás en Cadena 100. Esto es Javi y Mar de Finde. Yo soy Jimeno y Better Balance te trae...
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4: Porque nos aprendemos muchas cosas. Y eso vale mucho.
0: Claro, porque ¿qué pasa si no estudias?
4: Que luego no vas a saber nada de mayor. Te dicen, por ejemplo, hola, y tú si dices adiós, van a creer que estás loco, porque el cole es muy bonito.
0: ¿Qué cosas tiene el cole?
4: Pues parques para jugar. 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
4: Cada vez son más grandes, como el cole. Porque pone cosas importantes para la vida, para aprender. Como un perro a otro perro. No sé qué se le dice, pues hay que estudiar ahí.
0: ¿Tú qué harías para que el cole fuera más barato?
4: Quitaría asignaturas.
0: ¿Como cuál?
4: Historia.
0: ¿Por qué?
4: Porque ya ha pasado.
0: Pero dicen que si no sabes la historia estás condenado a repetirla.
4: Mal, no me gusta repetir las cosas.
5: Y me encanta. Dice, claro, la historia, ¿para qué vamos
6: claro,
5: a estudiarla si ya ha pasado?
6: ¿Ha pasado?
5: Pero,
6: fíjate la curiosidad del niño que quiere saber lo que un perro le dice a otro perro.
5: Son inmensos.
0: Dice, yo no sé, habrá que estudiar. Son increíbles, sí. 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Pues Taylor Swift, The Fate of Ophelia. Todavía quedan cosas por saber de su boda.

0: canto del loco. Ya nada volverá a ser como antes. Estás escuchando Cadena 100. Yo soy Jimeno y seguramente si te has dado un paseo por las redes sociales, pues te has dado cuenta que todo el mundo está poniendo su montaje con lo que sería él en los años 80, con lo bonito que es recordar sus canciones. En nada, Roxette.
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29: Seguro que te acuerdas de Last Friday Night. Es esa mítica canción de Katy Perry que habla de tener purpurina por todas partes, de un flamenco rosa en la piscina y de qué excusa contarle a tu jefe de por qué habías llegado tarde. Pues que sepas que la historia es casi real, inspirada por una de sus fiestas. Lo más fuerte no es eso, la canción fue creada para ser todo un éxito y lo petó tanto que se convirtió en una auténtica leyenda. Con Last Friday Night, Katy Perry igualó un récord que solo tenía Michael Jackson, conseguir 5 números 1 del mismo disco en la lista Billboard. Y todo gracias a una noche de fiesta que se le fue un poquito de las manos. Una anécdota que la puso para siempre en la historia de la música.
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0: yes.
1: El esmalte. El esmalte. Efectivamente.
2: Es que no me había quedado yo bien con lo que tenía que buscar.
1: Son productos de limpieza, higiene y estética.
2: Ha habido un momento que me ha pasado como a los hombres. Me he quedado como una vaca mirando los trenes y no he pensado en nada.
1: Pues mira, este producto lo suelen utilizar sobre todo mujeres.
0: A ver.
3: No, esto es muy personal, esto queda para mí.
2: Beatles.
0: Gel personal, gel de ducha, gel íntimo.
1: ¡Íntimo! ¡Íntimo! Efectivamente.
2: Mira, para aquellos que escuchen la radio y no la vean, como yo la estoy viendo, Jimeno, en el íntimo, ha señalado.
1: He dado una pista.
0: Muy bien.
1: Ay, que apetece relajar, ¿no? Y cuando te relajas, pues hay unas protagonistas que aparecen siempre.
4: ¡Ey, tío! ¿Sales hoy de discotecas? No. ¿Sales de pubs? Nah. Yo voy a salir de váteres.
2: ¿Sales de baño?
1: ¡Muy bien! Y atención.
2: Me encanta.
1: Atención, porque este último jeroglífico auditivo...
0: Estás pues, como las maracas de Machín.
1: Pues preparaos.
0: Madre mía.
1: Este último jeroglífico auditivo es muy de autor, ¿vale?
0: Venga.
1: Vale. Esto sirve para la limpieza bucal.
5: Un lugar donde se blarar por felétono y tiene rodrenadores para banegar por treninent.
0: Vale. El locutorio colutorio. Es el locutorio para disléxicos.
2: Te voy a decir una cosa. Tú estás mal de la azotea, pero es que mi primo también te está diciendo el rollo, ¿eh?
1: 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Venga, que es sábado. Bruno Mars en Cadena 100. 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

David Summers, ¿no me crees? Estás escuchando Cadena 100. Mira, yo estoy con una chica maravillosa, la amo, y es muy fan de One Direction. Me ha contado hasta agosto, oye, que hace 11 años que se separó One Direction. Pues aquí los tienes.

The story of my life, One Direction. Es que vengo con un inglés. Estás escuchando Cadena 100. Esto es Javi y Mar de Finde. Javi y Mar de Finde. I am Jimeno. And ¡tiempito de juego! Tampoco me voy a sacar el advance ahora nada más llegar. ¡Tiempito de juego! El momento donde damos protagonismo al deporte escolar, a esas mamis, a esos papis que van en el coche, a esos peques nerviosos porque van a jugar sus partidos. Ya sabéis que, bueno, hasta octubre más o menos no comienza la temporada. Ahora están de preparativos, de pretemporada, de fichajes, de cambios. Y hasta que llegue la nueva liga, vamos a recordar a equipos que ya han pasado por esta sección que va a ser historia de la radio. Abramos la puerta al Nazaret de Valencia. ¡Vamos!

0: vale, madre mía. Me han dicho, Juan, que eres prácticamente el delegado del equipo.
1: Bueno, siempre he tenido mucha afición en el fútbol. ¿Sí? Y ahora con los nietos, pues hay que hacer lo que sea por ellos. Se empezaron muy bien la liga, luego tuvieron un bajón a mitad y al final se recuperaron y bueno, quedaron contentos.
0: Quedaron contentos, pero tenemos que dar noticia de última hora, ese cambio de entrenador, ¿verdad? Paco ya no está con vosotros.
2: ¿Estamos preparados?
3: ¡Sí!
2: Vamos a trabajar mucho, ¿de acuerdo?
3: ¡Sí!
2: ¡Venga, capitán!
3: ¡Un, dos, tres, a pared!
1: Paco está, ha dejado su grupo que los tenía desde querubines.
0: ¡Ay!
1: Y ahora ha vuelto a coger otro grupo de prebenjamín.
0: Sí. ¿Adrián sigue?
1: Sí, Adrián sigue.
0: Porque Adrián es un jugador de uno de estos niños que el año pasado pues nos hizo reír con una historia increíble que pasó en un partido de la Liga.
4: En un partido, mi compañero Adrián fue a despejar el balón y con tan mala suerte de que le dio en sus partes al árbitro. Y el árbitro tuvo que parar el partido y le costó reanudar el partido unos minutos.
0: ¿Van a cambiar muchos jugadores o la afición puede estar tranquila?
1: La base del grupo sigue siendo la misma.
0: Bueno, pues sí. Muchísima suerte para esta temporada. Te mandamos un abrazo entero, Juan.
1: Muchas gracias, de todo. Ya se lo diré a los niños de vuestra parte.
0: Escucha, Juan, que te he mandado un abrazo entero, que esto no lo habrás escuchado nunca. En vez de un abrazo enorme, te he mandado un abrazo entero, que son cosas que yo me invento los sábados por la mañana.
1: Bueno, pues yo se lo transmito a los niños de vuestra parte.
0: Genial, pues a disfrutar. Venga. Un montón, muchísimas gracias y a seguir poniendo esa ilusión por el deporte escolar.
1: Hasta la próxima.
0: Ay, Dios mío, qué bonita es esta sección. ¿Cuántos equipos conoceremos? ¿Qué pasará esta temporada? Vico, en Cadena 100.

0: Amy Winehouse, Rehab, estás en Cadena 100, esto es Javi y Mar de Finde, yo soy Jimeno y queda nada, este próximo viernes ya tendremos a Shakira por aquí con su estadio Art Attack que se ha hecho ella misma, así que es que hace lo que quiere. 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
16: Hay debates que nunca pasan de moda y uno de ellos vuelve a estar sobre la mesa. El de los músicos que se lanzan a la interpretación. Algunos creen que el talento artístico no entiende de etiquetas y que un buen cantante puede emocionar igual sobre un escenario que delante de una cámara. Otros, sin embargo, ven en estos saltos profesionales más fama que vocación. La conversación ha resurgido a raíz de Charlie XCX, que se estrena en su primer gran papel protagonista en el cine. Y lo curioso es que ella misma reconoce que dar este paso le impone respeto y que llega con ganas de aprender. Y la verdad es que no hay una única respuesta. Ahí están los artistas que han triunfado en ambos mundos y también quienes lo intentaron sin demasiado éxito. Al final, quizá la cuestión no sea de dónde vienes, sino de lo que eres capaz de hacer cuando te dan la oportunidad.
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0: Madre mía, qué recuerdos, ¿eh? Qué recuerdos del Mundial. Que, bueno, el otro día estuvo por aquí Luis de la Fuente, el seleccionador. Aquí se hizo todo el mundo fotos, menos yo. Y lo vi y me crucé con él. Y dices, ¿y por qué no le pediste una foto? Porque soy tonto. Tonto y creador del mejor concurso de la radio, el único concurso que te premia por equivocarte. Esto es Piensa mal y acertarás. Juli o Juli.
1: Bueno, Juli mejor.
0: Juli buenos mejor, días, ¿no? ¿Te llamas Julia?
1: Me llamo Julia, pero de siempre me llaman Juli desde mi barrio de toda la vida.
0: Ah, qué guay. ¿Y qué te iba a decir yo? ¿Sabes que el anterior concursante, si no lo sabes te lo digo yo, ha fallado 7?
1: ¿Ha fallado 7?
0: Tienes que intentar fallar 7 por lo menos para poder llevarte la taza de Cadena 100.
1: Venga, perfecto, a por ello.
0: ¿Estás preparada, Juli?
1: A tope, sí, sí.
0: ¡Vamos allá! ¿Qué utilizamos para abrir una botella?
1: Cuchara.
0: ¿Qué animal tiene alas?
1: Jirafa.
0: ¿Qué objeto tiene agujas y marca la hora?
1: Reloj.
0: ¿En qué objeto... Espera un momento. ¿En qué continente está Egipto?
1: Asia.
0: ¿Cuánto es 7 más 3?
1: 2.
0: ¿Quién pintó la Mona Lisa?
1: Diego.
0: ¿Dónde viven los peces?
1: Árbol.
0: ¿En qué mes se celebra la Navidad?
1: Febrero.
0: ¿Cómo se llama el planeta en el que vivimos?
1: Venus.
0: Mira, te voy a decir una cosa. Ha habido dos, has fallado la del reloj, luego la de Diego, te has dicho un nombre ahí, no me sirve como tal.
1: Ah.
0: Pero no te preocupes, porque es que has fallado 7, has fallado lo mismo que el anterior concursante, y las dos os lleváis la taza de Cadena 100. ¡Hola, Dios mío! ¡De verdad! Nunca nadie se puso tan contento por una taza.
1: Es que soy fan de Cadena 100, la necesitaba para mi vida.
0: Di que sí, por favor, qué bonito. Madre mía, me has puesto los pelos de punta. Disfruta muchísimo de la taza, ¿vale?
1: Muchísimas gracias, Jimena, un placer.
0: Ay, de verdad, qué maja es, de verdad. Qué bonito. Dale, Lady, si es que no puedo. Tell me

0: ¿Cómo te queremos, Gonzalo? Esperanza al corazón, estás en Cadena 100, esto es Javi y Mar de Finde. Yo soy Jimeno, y en estos tiempos en los que uno no sabe muy bien si una noticia es real o es fake, son muy útiles la sección real o no que tiene Fernando Martín, el Cuenta Dos Noticias. Tienes que intentar averiguar cuál de ellas es real, escucha.
1: Primera noticia, decide hacer 1.700 kilómetros en bicicleta para volver a su casa.
2: Ajá. ¿Sí?
1: Y al cabo de un mes descubre que va en dirección contraria.
2: Perfectamente yo. Podría ser yo,
0: me encanta.
2: Vamos.
1: Segunda noticia.
0: Sí.
1: Un niño de 12 años llama a la policía y pide que por favor vayan a su casa porque su madre le ha cambiado la contraseña del wifi y no quiere negociar.
0: Bueno.
2: Fíjate, yo me voy a quedar con el despistado. Me encanta.
0: El que iba para atrás.
2: El que se fue en dirección contraria.
0: Yo creo que la contraseña del wifi en casa es muy de discutir.
2: Tanto sí, como para denunciar a una madre, ¿no?
0: Sí.
2: Sí.
1: Bueno, pues ¿sabes cuál es el problema de todo esto? Que China es muy grande.
0: Sí.
1: China es muy grande y allí un trabajador en el sur del país se gastó todo el dinero que tenía en un cibercafé y claro, ya no tenía dinero para comprarse el billete de tren de vuelta
2: a
1: su casa y dijo, voy a ir en bici.
2: ¿De verdad?
1: 1.700 kilómetros para ir a su casa en bicicleta. El tío salió, no se sabía el camino. Esa es la primera mala noticia. La segunda mala noticia es que la gente a la que preguntaba tampoco se sabía el camino.
0: Claro.
1: Al cabo de un mes le paró la policía en la autopista por ir por la autopista con la bicicleta. Le dijo, oye, ¿por qué vas por la autopista con la bicicleta?
0: ¿Estás mal de la cabeza?
1: Les contó la historia y dijo la policía, pues tengo una tercera mala noticia. Vas en dirección contraria y ahora estás a 2.300 kilómetros de tu casa.
0: Me encanta, tío.
2: A mí eso me ha pasado en la línea circular del metro.
1: En la gris.
2: Que me he montado y dicho. Y me he puesto. Y a las 5 paradas digo, Jesús, yo creo que voy al contrario.
1: Yo lo único que haría cuando me dice esto la policía es coger mi bicicleta, irme a un bar y pillarme un buen pedal.
0: Ya. Esa es buena. 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

0: Lala Love You, el fin del mundo, y hasta aquí llega Javi y Mar de Finde. Yo soy Jimeno, qué bien lo hemos pasado este sábado. Ya sabes que la semana que viene te vamos a acompañar, vamos a madrugar contigo, como siempre, de 7 a 10 de la mañana. Ahora, disfruta un montón de lo que queda de sábado y hazlo de la compañía de Miriam Rodilla, que trae ahora mismo 45 minutos de música sin interrupción.
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0: ¿Por qué no te puede faltar lo que más te gusta, que son tus favoritas en este momento? Mira, ya tengo preparados 45 minutos de música sin interrupción. Te voy a poner la nueva canción de Sidecars y muchas más, ¿eh? Empezamos con Lire Martínez.

Estás en Cadena 100, esta es la mejor variedad musical. Quiero mandarte un beso. Yo soy Miriam Rodilla. La verdad que es un placer madrugar un ratito contigo este sábado y ponerte a Taylor Swift, por ejemplo.

Más Cadena 100, la mejor variedad musical. Tú también estás desayunando. Sí, bueno, me ha dicho Raquel de Bilbao que es que los peques, basta que puedan despertarse tarde para que lleven desde las 7 despiertos, ¿eh? Esto es típico, no te preocupes, Raquel, ánimo. Un beso y esta canción de Sidecars en Cadena 100.

Qué bonitas canciones que suenan en Cadena 100, la mejor variedad musical. ¿Has visto que no nos deja este verano? Que no se acaba, ¿eh? Madre mía, que sube más la temperatura. Habrá que disfrutarla, ¿eh? Hay que aprovechar, que luego viene el frío y queremos calor.

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Estás en Cadena 100 con la mejor variedad musical. No te imaginas la que lió Aitana ayer en el Movistar Arena. Bueno, fue impresionante esta canción. Mira, cerró con ella, además, con un remix con esta canción y la de Rihanna, la de We Found Love, y fue espectacular. Aquí te dejo, superestrella en Cadena 100.

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16: Teddy Swims está viviendo uno de esos momentos en los que todo cambia de golpe. Después de conquistar medio mundo con su música, el cantante reconoce que ahora tiene otra prioridad que le hace ver las cosas de una forma muy distinta. Su hijo. Lejos de obsesionarse con los números, los premios o el éxito, asegura que lo que más le importa es que cuando crezca su pequeño pueda sentirse orgulloso de la persona que fue su padre. Y esta nueva etapa también está dejando huella en sus canciones. Entre la felicidad de la paternidad y algunos momentos complicados en su vida personal, Teddy siente que está escribiendo desde un lugar mucho más sincero. Y quizá ahí esté la clave de todo. Mientras sigue llenando escenarios, también intenta construir algo mucho más importante fuera de ellos. Porque hay aplausos que duran una noche, pero otros pueden acompañarte toda la vida.
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0: Cadena 100, gozándolo en este sábado que se nota que está el fin de semana, que llevas toda la semana soñando con este momento, ¿eh? ¿A que sí? Pues ala, a disfrutarlo. Enseguida con los próximos 45 minutos de música sin interrupción que estoy preparando aquí con cariño a tope. Enseguida con Miley Cyrus, que ya la tengo preparada. 100, 100, Cadena 100.
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0: Buenos días. Oye, ya tengo aquí el cafetito en la mano, dispuesta a compartir contigo estos 45 minutos de música sin interrupción, deseando ponerte la nueva de Alex Warren. Pero bueno, antes lo prometido, que ya está aquí Miley. Mira.
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mejor variedad musical. Bueno, ¿cómo lo llevas? Yo te mando un beso enorme, soy Miriam Rodilla. Y oye, a ti también te ha engañado septiembre, ¿eh? ¿A que sí? Un día sales con chaqueta, al día siguiente vuelves a buscar las gafitas de sol. Bueno, pues que sepas que este finde toca otra vez ambiente de verano, ¿eh? Vuelven a subir las temperaturas, cielos prácticamente despejados en todos sitios. Así que vamos a disfrutar de este sábado maravilloso. Ahora con Fito y Fitipales, aquí sonando para ti en Cadena 100. El camino.

0: onda.
1: Vaya temazos que te pongo aquí en Cadena 100. Estás escuchando la mejor variedad musical. Y yo te voy a decir una cosa. La energía de este chico es tan bonita. De verdad, desprende. Es que es una maravilla. Te voy a dejar que escuches esta canción. Escucha la letra porque es una pasada. Es Gonzalo Hermida. Y esto, que no se acabe la noche. Aquí suena en Cadena 100.

Estás escuchando Cadena 100 con la mejor variedad musical. Bueno, seguro que a ti alguna vez te han dicho, oye, ¿te pareces a no sé quién? Bueno, pues a este chico le perseguía una comparación desde el instituto. Todo el mundo le decía que era igual que Shawn Mendes. Lo curioso es que él sigue diciendo que no lo ve y yo tampoco lo veo, sinceramente. No se parece en nada. Pero bueno, nos quedamos con Alex Warren y con este Fever Dream aquí en Cadena 100.

estás en Cadena 100, la mejor variedad musical. Bueno, tenemos a Estefanía de Navalcarnero. Me ha dicho que, oye, que está preparándose en casita para irse de mercadillo, que le encanta comprarse ropita en el mercadillo. Pues oye, que compres muchas cosas, ya me contarás. Que te mando un beso gigante y esta canción de Dani Martín, El último día de nuestras vidas, en Cadena 100. Vamos.

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0: Madre mía, qué subidón tenemos aquí en Cadena 100. Oye, que nos las estamos bailando todas, porque tengo aquí a Juancho, a mi compi, que viene de vacaciones, ha venido un poquito antes, y bueno, estamos aquí disfrutando un montón. Y yo espero que tú también disfrutes de lo que se avecina por aquí. 45 minutos de música sin interrupción, enseguida con David Guetta. No te lo pierdas, ¿eh? 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
7: Seguro que te acuerdas de Last Friday Night. Es esa mítica canción de Katy Perry que habla de tener purpurina por todas partes, de un flamenco rosa en la piscina y de qué excusa contarle a tu jefe de por qué habías llegado tarde. Pues que sepas que la historia es casi real, inspirada por una de sus fiestas. Lo más fuerte no es eso. La canción fue creada para ser todo un éxito y lo petó tanto que se convirtió en una auténtica leyenda. Con Last Friday Night, Katy Perry igualó un récord que solo tenía Michael Jackson. Conseguir 5 números 1 del mismo disco en la lista Billboard. Y todo gracias a una noche de fiesta que se le fue un poquito de las manos. Una anécdota que la puso para siempre en la historia de la música.
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0: Bueno, ¿cómo estás? Espero que disfrutando de este sábado maravilloso. Mira, tengo por aquí a Sienna Spyro, que tiene una canción que es que hipnotiza. Te la voy a poner enseguida, ¿vale? 45 minutos de música sin interrupción, ahora con Guetta.

oye, cuando por fin se juntaron en el estudio, la química fue tan tremenda que dijeron, oye, que esto lo tenemos que grabar. Y así fue, así que nos quedamos con Ara Mena y con Lola Índigo y con este Patito A. Suena en Cadena 100. Niño mío.

Estás en Cadena 100 con la mejor variedad musical. Bueno, ¿qué tal? ¿Cómo lo llevas? Bueno, tenemos escuchando Cadena 100 a unos chicos que trabajan en la Fábrica Nacional de Moneda y Timbre, en la sección de timbre justamente. Así que chicos, gracias de verdad por estar escuchando la radio en esta mañana de sábado. Un besazo enorme y una canción que hipnotiza, ¿eh? Nos vamos a quedar con Sienna Spyro y este Die on This Hill en Cadena 100.

Pues estás en Cadena 100, escuchando la mejor variedad musical cuando son, fíjate, las 12:23 de este mediodía, ahora menos si estás en Canarias. Lo estamos pasando divinamente, por eso se está pasando tiempo volando y yo te mando un beso enorme, ¿vale? Yo soy Miriam Rodilla, un gustazo ponerte a bailar ahora con ella, con Agnes. ¿Te acuerdas? ¿Qué recuerdos trae esto, eh? Release Me, son aquí en Cadena 100 para ti.

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Esto es Cadena 100, la mejor variedad musical. Bueno, ¿tú te imaginas subirte al tren con una maleta, un bocata y miles de personas con el mismo destino? Porque esto va a pasar con Shakira, ¿eh? Entre el 18 de septiembre y el 11 de octubre, sus 12 conciertos en Madrid podrían mover, ojo, más de 120.000 viajeros en tren, ¿eh? Tela, ahí es nada. Pero es que Shakira, es que es lo que tiene. Así que te dejo con esta canción que tan buenos ratos y buenas alegrías nos ha

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0: Bueno, pues estás en Cadena 100, aquí seguimos disfrutando de la mañana de este sábado, ¿eh? Sábado 12 de septiembre y con muchas ganas de seguir pasándolo bien. ¿Por qué? Porque, mira, porque te voy a preparar ya para ti 45 minutos de música sin interrupción. Enseguida te pongo ahora, Mateo, que sé que estás deseando escucharlo, así que cuento contigo, ¿vale? 100, Cadena
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9: Fíjate que las mejores historias a menudo suceden lejos de los focos, como la de Shakira y Ed Sheeran, que son mucho más que compañeros de profesión. Su amistad viene de lejos, tanto que se han vuelto talismanes el uno para el otro. Ahora Ed Sheeran ha escrito para ella la canción del mundial Die Die, pero es que hace casi 20 años fue él quien la convenció para lanzar Hipstone Light, una canción que a ella le daba mucho miedo y que se convirtió en un éxito mundial. Una amistad de las buenas, de las de verdad, de esas que se forjan con temazos y que demuestran que juntos son imparables.
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0: Buenas tardes, bueno, buen mediodía de sábado aquí juntos en Cadena 100 con un montón de canciones que son tus favoritas. Fíjate, tengo para ti 45 minutos de música sin interrupción. Abraham Mateo ya está por aquí.
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mujer, Eleire Martínez, que sonaba aquí en Cadena 100, porque por algo esto es la mejor variedad musical, aquí no te van a faltar tus favoritas. Pero eso sí, ahora vamos a cambiar de tercio, nos vamos a poner un poquito sensiblones, porque de vez en cuando, oye, que se te ponga así la piel de gallina, pues está muy bien también, ¿a que sí? Nos vamos a quedar con él, con James Blunt, con uno de los éxitos que le hizo súper famoso en el mundo entero, You Are Beautiful, en Cadena 100.

estás escuchando Cadena 100 con la mejor variedad musical, algo con lo que se nos vayan los pies solitos, porque por algo estamos a sábado, que yo sé que tú estabas deseando que llegara desde el lunes, que te sonó el despertador, a que si no me lo niegues, porque yo te conozco. Vamos a bailar juntos esta bachata aquí en Cadena 100.

Pues yo te puedo decir que estás en Cadena 100, que estás escuchando la mejor variedad musical, que nos lo estamos pasando divinamente. Bueno, que yo soy Miriam Rodilla. Hola, si llegas ahora y no sabías, pues nada, que te mando un beso muy grande, ¿vale? Gracias por estar sintonizando la radio Cadena 100 en este momento. Ahora con ella, que es toda una grande, que va a tomarse un tiempecito pues para volver con muchísimas fuerzas y mucho más recuperada, ¿eh? Ariana Grande en Cadena 100.

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Estás en Cadena 100, escuchando la mejor variedad musical. Bueno, tenemos un montón de deportistas escuchando Cadena 100 en este momento. Mira, cuatro en Madrid que están en el coche, que vienen de jugar un partidito de pádel. Mario y sus colegas, y me han dicho, oye, Miri, dedícanos una canción, que vamos a tomarnos ahora unas cervecitas. Pues nada, un besote, pasarlo bien, y ahora este Forever Young, aquí en Cadena 100. 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

0: Madre mía, qué bien hemos pasado aquí en Cadena 100, tú y yo. Ha sido un placer estar contigo, ¿eh? Yo soy Miriam Rodilla. Bueno, me voy a las fiestas de mi pueblo ahora, Brunete. Vamos a pasar un buen ratito. Oye, yo a ti te recomiendo una cosa, que te quedes por aquí porque tengo a Juanso, mi compi, que hacía un montón que no le veía porque estaba de vacaciones. Y nada, que te dejo con él. Juanso, con 45 minutos de música sin interrupción. Pásalo bien. Adiós.
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10: Teddy Swims está viviendo uno de esos momentos en los que todo cambia de golpe. Después de conquistar medio mundo con su música, el cantante reconoce que ahora tiene otra prioridad que le hace ver las cosas de una forma muy distinta. Su hijo. Lejos de obsesionarse con los números, los premios o el éxito, asegura que lo que más le importa es que cuando crezca su pequeño pueda sentirse orgulloso de la persona que fue su padre. Y esta nueva etapa también está dejando huella en sus canciones. Entre la felicidad de la paternidad y algunos momentos complicados en su vida personal, Teddy siente que está escribiendo desde un lugar mucho más sincero. Y quizá ahí esté la clave de todo. Mientras sigue llenando escenarios, también intenta construir algo mucho más importante fuera de ellos. Porque hay aplausos que duran una noche, pero otros pueden acompañarte toda la vida.
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0: Es un gustazo reencontrarme contigo después de algunas semanas. Soy Juanso, después de Miriam Rodilla ya te acompaño con Álvaro de Luna. Antes con

0: Y qué bonito es reencontrarme contigo en Cadena 100 desde ahora hasta las 6 de la tarde con la mejor variedad musical y el furor que vivimos anoche en la capital, en Madrid, con su concierto, el primero de los dos que va a ofrecer en el Movistar Arena. Bueno, tanta fue la fiebre que incluso una fan pues se presentó con una cartulina de ella vestida de chulop, de chulapa, mejor dicho. Y es que ya lleva 9 años viviendo en la capital, aunque ella es de San Climent de Llobregat. Hoy, segundo round para la superestrella. Es Aitana en Cadena 100.
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Así vives tu sábado en Cadena 100 con la mejor variedad musical. Yo soy Juanso y hay quien se sorprende porque lleva décadas en la música y parece que tiene la vitalidad del primer día, pero acaba de explicarnos, eso sí, de dónde bebes elixir de la juventud.

Qué buen sábado se nos está quedando en Cadena 100 con la mejor variedad musical. Y quiero enviar un besazo enorme a Cristina, que está de celebración, ya que hoy pues han empezado las fiestas en Aranda de Duero. Y con su peña la amistad están comiendo todos juntos y escuchándonos, que dice que la noche y la tarde va a ser bastante larga. Seguro que sí. Para vosotros, Bruno Mars y Rosé en Cadena 100.

Qué buen rollo da siempre la banda sonora de Friends en Cadena 100 con la mejor variedad musical. A poco que le conozcas, sabes que debe estar de los nervios, porque el viernes sale su quinto álbum, que además se llama El 4, un número muy especial en su vida y en el que rememora sus cuatro primeros discos. Pablo López es Esdrújula.

0: Desde la otra punta del mundo, en Australia, era Sia en Cadena 100 con la mejor variedad musical. Yo soy Juancho y oye, tú cuando has ido a algún lugar recóndito donde tienes que tirar del inglés y del traductor, pues bueno, intentas salir del paso como buenamente puedes, ¿verdad? El caso es que la Universidad de Vigo, bueno, han tenido un pequeño error que se ha convertido en viral, ya que han publicado un cartel dentro de la universidad, de la facultad, donde salía hola en diferentes idiomas. Y digamos que en chino lo que pusieron fue la traducción literal que les salió en Google, que fue chino simplificado. Se ha hecho tan viral que ha llegado allí, así que mira, al menos como propaganda para que la universidad sea conocida en China, lo han conseguido. Mal menor por eso, ¿eh? Enseguida, más música para ti.
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17: El biopic de Michael Jackson arrasa en taquilla. El rey del pop ha vuelto a lo grande, esta vez en la gran pantalla, con Michael, una película sobre su vida que está arrasando en el mundo entero. ¿Recuerdas Bohemian Rhapsody, la peli de Queen? Pues Michael acaba de superarla, convirtiéndose en el biopic musical más taquillero de la historia. Y lo más curioso es que el productor es el mismo Graham King, que ha batido su propio récord con una recaudación de casi 1.000 millones de dólares. Un fenómeno imparable que demuestra que la música y el legado de Michael Jackson siguen más vivos que nunca.
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0: Disfrutas este sábado conmigo. Soy Juanso. En nada, por aquí Celine Dion, La Oreja de Van Gogh. Antes, este pedazo número uno de Neil Moliné. Son para ti 45 minutos de música sin interrupción.

Así de bien suena este Try the Pink en Cadena 100 con la mejor variedad musical. Estos días hemos visto el cambio de look de Carlos Alcaraz. Con un pelo mucho más largo parece que ha dejado la idea del degradado. Y es que de hecho se está generando ese debate entre los chicos. ¿Qué? ¿Hay que dejar ya apartada esa parte del degradado? Bueno, no es su caso porque lleva toda la vida con una melena larguísima. Está en mi...

0: Estás en Cadena 100, soy Juanso y tengo la piel de gallina porque menuda noche histórica se va a vivir hoy en París. Va a reaparecer tras 6 años sin subirse a los escenarios por problemas de salud. Ella, Celine Dion, en nada la escuchas aquí en Cadena 100.
1: Ya

Aquí sigues conmigo en Cadena 100 con la mejor variedad musical, acercándonos a las 3 y media de la tarde, hora menos en Canarias. Ahora que creo que ya has comido y que estás de sobremesa, te lo cuento para que no pases hambre. Y es el plato favorito de Ana Mena, que no es ni más ni menos que uno que prepara su padre: la tortilla de camarones. Vamos, que le parece riquísima, ¿eh? La verdad es que lo es. Aquí con Lola Índigo en Cadena 100. Niña.

Con todo el revuelo que han creado las guerreras K-pop y ahora dicen que vamos a tener que esperar hasta 2029 para ver la nueva película. Bueno, a ver si se adelantan un poquito. Aquí seguimos tú y yo por este sábado en Cadena 100, ahora con Robbie Williams.

0: En Cadena 100 tienes la mejor variedad musical. Yo soy Juan Sofeli, de reencontrarme contigo en este sábado después de algunas semanitas de vacaciones, yendo un poquito a contracorriente, ¿eh? Las cosas como son. Pero bueno, seguimos aquí ahora con un cafelito que nos vamos a tomar juntos y con la voz de una mujer espectacular que ha dado a luz a su segundo hijo ese año y que hace una década hizo la canción de una banda sonora de una película que subió la temperatura. Ellie Goulding, entre muchos más, enseguida.
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13: ¿Te imaginas que invitas a tu ídolo y que a ella le gusta tanto que te lo cuenta de una forma súper divertida? Bueno, pues eso mismo le ocurrió a Ariana Grande con la mismísima Celine Dion. Resulta que Ariana, que clava las imitaciones, se lanzó a cantar como ella en un programa de televisión. Y lo mejor de todo fue la reacción de Celine Dion. Lejos de tomárselo a mal, le encantó, tanto que, según ha contado el hermano de Ariana Grande, Frankie, la propia Celine le confesó que se partió de risa. Una historia genial que demuestra el buen rollo y la admiración que se tienen la una a la otra. Para que veas cómo se llevan entre los artistas.
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0: Marchando ese cafelito de sobremesa de sábado. Qué bien que nos lo vamos a pasar juntos. Soy Juanso, Shakira o Lady Gaga. En nada, antes Ellie Goulding. Son 45 minutos de música sin interrupción.

La mejor variedad musical es Cadena 100. Fíjate, hay un himno que llena mucho más por dentro que crear el himno del Mundial de Fútbol, y ese es el que está creando Leire Martínez ahora mismo, porque ella es la encargada de poner himno a Cadena 100 por Ellas 2026 a beneficio de la Asociación Española contra el Cáncer. 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

Cadena 100 es la mejor variedad musical. Soy Juanso y él aprovechó hace unos días para hacer una recopilación pues de todo lo importante del verano, los amigos, las caritas de la playa, los terraceos, los conciertos y en fin, buena parte de ello puedes seguir disfrutándolo este finde que en gran parte del país sigue haciendo buen tiempo y calorcito, ¿eh? Él es De Paul, esto es en unos años en Cadena 100.

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Esa maravillosa Anastasia en Cadena 100 con la mejor variedad musical. Poquito falta para llegar tú y yo a las 4 y media, ahora menos en Canarias. Y aquí llega un chico que si lo ves en persona, pues hombre, te asustarás un poquito porque tiene el cuerpo repleto de tatuajes. Además es muy alto, también bastante ancho y es una presencia que parece de chico malo, pero nada más lejos de la realidad. Sobre todo cuando asegura que al ser papá primerizo, que lo ha sido hace poquito, pues ha cambiado muchas cosas de su forma de vivir la vida. Él es Teddy Swims en Cadena 100.

Más Cadena 100 para tu sábado con la mejor variedad musical. No te lo vas a creer, pero ayer fue Año Nuevo. Sí, sí, el 11 de septiembre en Etiopía. Tienen un calendario distinto al nuestro y celebraron el paso al año 2019, no al 2026. Bueno, según como lo mires, sí que es el Año Nuevo para muchos después de las vacaciones, ¿verdad? Aquí llega Marlon. Esto es Hipersensible en Cadena 100.

0: Maravilloso, como siempre, Leiva, en Cadena 100 con la mejor variedad musical. Yo soy Juanso. Oye, qué gustazo volver contigo hoy después de unas semanitas que he tenido de vacaciones y seguir caminando juntos por esta tarde en nada con un artista que ha sido de los más importantes a lo largo de este 2026. Y fíjate que estaba pasando por un momento personal bastante complicado hasta desde su The Romantic y fue Lady Gaga quien le salvó del mal trago. Es Bruno Mars, entre muchos más, llegan para ti en nada. No te muevas.
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0: Seguimos caminando juntos tú y yo por este sábado maravilloso. Soy Juanso, en nada, Bruno Mars, Rihanna, antes Ana Mena y Emilia. Carita Triste en 45 minutos de música.

Cadena 100 es la mejor variedad musical. Aquí donde estoy en Madrid, este fin de semana no se habla de otra cosa que el rugir de los motores de la Fórmula 1 en el circuito de Madrid. Ahora mismo están con la clasificación, de hecho. Bueno, él se adelantó a todos esos equipos y ya en la gira que trajo a la capital tenía sobre el escenario un coche de época deportivo precioso, ¿eh? Bruno Mars, en Cadena 100.

En Cadena 100 tienes la mejor variedad musical. Ahora te traigo un artista que nunca ha parado de trabajar. Por las mañanas estudiaba ópera y jazz clásico, y por las noches se sumergía en su Chicago natal para ir a clubs de rap y soul. Ella es Rebin Lini, Love Me Not, en Cadena 100.

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En Cadena 100 tienes a mejor variedad musical. Merche me escucha desde Paterna. Hoy vuelve a quedar con los amigos con los que ya quedó en la mascleta inicial de la fiesta mayor de allí, que fue hace unas 3 semanas. A disfrutar, ¿eh? Y aquí llega Hueco en Cadena 100.

Enorme siempre, Dani Fernández. Estás en Cadena 100 con la mejor variedad musical. ¿Y quién te dice a ti que esta tarde pues vayas a comprarte una camiseta a un centro comercial y aparezca de fondo en uno de los videoclips más importantes de la historia de un artista? Pues eso pasó en Los Ángeles. El Eagle Rock de Plaza fue el centro comercial donde se grabó este videoclip y no se cerraron las puertas. Aparecen muchos desconocidos. Es Avril Lavigne en Cadena 100.

0: Cadena 100 es la mejor variedad musical. Yo soy Juanso y he hecho mi vuelta al cole particular estando contigo en esta tarde de sábado, donde me lo he pasado espectacularmente bien. Que lo sepas, mañana repetimos cita a partir de la misma hora, si te parece. Ahora te quedas con Gretel González y unos nuevos 45 minutos de música sin interrupción. Exprime este sábado, ¿vale? Hasta mañana.
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22: Empezamos la tarde con Fuerza Femenina. Enseguida te pongo a Lorin, a Miley Cyrus y a Olivia Dean en los 45 minutos de música sin interrupción que empiezan ya.

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En Cadena 100 suena la mejor variedad musical. Muy buenas tardes, ¿qué tal? ¿Cómo llevas este sábado después de esa vuelta a la rutina? Bueno, primera semana superadísima y con nota, seguro. Yo soy Gretel González, voy a pasar contigo las tres próximas horas repletas de buena música. Te lo prometo.

Cadena, tienes la mejor variedad musical. Esta semana ha estado con nosotros disfrutando de un desfile al aire libre en los Jardines Sabatini en Madrid y les pasó algo inesperado. Resulta que cuando se fueron a sacar fotos en el fotocall con ella, pues los fotógrafos habían desaparecido. Te lo hemos contado todo en cadena100.es. Vico, esto es Tiramisú.

Cadena 100 es la mejor variedad musical. Madre mía, yo no sé si sabes que hoy, de hecho, en estos momentos se está celebrando el Gran Premio de Fórmula 1 aquí en la capital, las carreras clasificatorias. Bueno, llevan desde ayer con celebraciones y todavía nos queda mañana la carrera principal. Vamos, Madrid es la primera capital europea que acoge un Gran Premio de Fórmula 1 y yo he de reconocerte que viniendo a la radio me ha gustado muchísimo el ambiente que había por esta zona, ¿eh?

Los Backstreet Boys, antes te hablaba del Gran Premio de Fórmula 1 de Madrid, y ellos van a ser los principales artistas de la fiesta del Gran Premio de Fórmula 1, pero de Las Vegas. Ya podían haber venido aquí a Madrid. Oye, la mejor variedad musical suena en Cadena 100, ahora con esto que se llama Troya.

0: Cadena 100 es la mejor variedad musical. Estaba bicheando ahí por las páginas de destinos turísticos para ver y soñar con los próximos viajes, que sí, que es que me encanta viajar. Y yo ya estoy pensando en el siguiente, aunque se acaben de terminar las vacaciones. Bueno, el caso es que he visto un estudio que confirma que España es uno de los destinos de moda de este 2026. Otros son Cabo Verde o Mauricio, y también Japón e Islandia. Mira, he estado en dos de esos cuatro, así que ya voy cogiendo ideas para el siguiente. Enseguida nos vamos a Pensilvania, que es el lugar de nacimiento de la mujer que empieza los próximos 45 minutos de música sin interrupción aquí en Cadena 100. Vamos a seguir viajando tú y yo.
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0: Soy Gretel González. Muy buenas tardes de sábado. Me encanta estar a tu lado compartiendo canciones de Luis Fonsi o de Teddy Swims en los 45 minutos de música sin interrupción que empezamos ya.

eches la culpa de lo que te voy a contar, ¿eh? En Cadena 100 suena la mejor variedad musical. 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

Es la mejor variedad musical, belleza, talento y una voz que nos encanta. Además de ser músico, que ya lleva 3 álbumes a sus espaldas, se ha convertido en un icono de moda. Ha sido contratada hasta por Chanel. Gracie Abrams, sonando para ti en Cadena 100.

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La mejor variedad musical es Cadena 100. ¿Sabes que esta canción que estamos escuchando, que está sonando de fondo, nació por pura casualidad? Resulta que ella estaba en su casa intentando aprender a tocar al piano Bohemian Rhapsody de Queen. Se equivocó un poquito en las notas y de ahí terminó saliendo esto que estás escuchando. Es Die on This Hill. Ella es Sienna Spiro, sonando para ti en Cadena 100.

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0: mejor variedad musical suena aquí en Cadena 100 en este sábado 12 de septiembre, aunque no lo parezca mucho, ¿eh? Porque climatológicamente hablando parece que estamos en verano. Desde hoy y hasta el martes va a haber un nuevo episodio de temperaturas altas en toda España. He leído que viene un ascenso térmico de la mano de una dorsal de aire cálido de origen subtropical. Vamos, que vuelve a hacer muchísimo calor después de 3 días en los que hemos tenido un pequeño respirito. Yo lo agradezco, ¿eh? He de reconocer que el calor a mí me encanta y que creo que se soluciona fácil pegándote un bañito, ¿verdad?
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7: Bienvenido o bienvenida si acabas de llegar. Soy Gretel González y enseguida escuchamos juntos a Sebastián Yatra con Manuel Turizo o a Nelly Furtado. Empezamos 45 minutos de música sin interrupción.

mejor variedad musical. Esta semana hemos visto a la cantante y a su marido, Travis, por primera vez juntos en Manhattan después de su boda secreta el pasado mes de julio. En ese momento, por cierto, Taylor llevaba unos pendientes de $19,000. Eso y, por supuesto, las alianzas a juego con su chico. ¡Qué monos, eh!

La mejor variedad musical suena en Cadena 100. ¿Sabías que mientras este hombre grababa vídeos en TikTok con miles de visitas en una casa súper lujosa, resulta que dormía en su coche porque no tenía casa en realidad? Mira, esto nos demuestra que no hay que creerse todo lo que aparece en las redes sociales. Alex Warren sonando para ti

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combinación es la mejor variedad musical. ¿Eres de los que trabaja o ve series con el portátil en las piernas? Bueno, pues que sepas que los médicos advierten que nos pueden provocar lesiones en la piel si los tenemos durante muchas horas encima. Yo te cuento esto porque yo soy una de las que lo hago y mira, pues he decidido a partir de ahora comprarme una bandejita de esas. Álvaro de Luna suena en Cadena 100.

La mejor variedad musical es Cadena 100. Dicen que ellas hacen canciones para bailar llorando o para llorar bailando. Juzga tú misma con la letra de esta canción. Nadie se muere de amor, Marlena.

0: hasta aquí mi ratito de hoy contigo, pero me lo he pasado tan bien que mañana repetimos a las 7 de la mañana, ¿te parece? Si te gusta madrugar y escuchar la mejor variedad musical, te espero aquí en Cadena 100. Tenemos una cita, ¿eh? No me faltes que paso lista. Soy Gretel González, un beso muy grande.
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19: Ahí es donde puedes disfrutar de nuestros 45 minutos de música sin interrupción que arrancan ya con el Starship de Nicki Minaj, también con el Everybody de Backstreet Boys o con esta que...

aquí en Cadena 100 recordando a Avicii con este Levels en la semana en la que hubiera cumplido 37 años. Le recordaremos siempre. Yo soy Oscar Díaz y estoy aquí para ponerte la mejor variedad musical con canciones como este Algo de mí, que llega ahora de Pablo Alborán en Cadena 100.

Estás en Cadena 100 disfrutando de la mejor variedad musical y aprovechando que estábamos escuchando este número uno de One Direction, deja que te recuerde que Harry Styles ha anunciado una paradita en nuestro país para su gira Together Together. Será Madrid la ciudad afortunada que le recibirá el 30 y el 31 de julio del año que viene, así que ármate de paciencia. Momento para Hermanos Martínez y Hombres G en Cadena 100. ¿Cuántos años?

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Y si tienes el móvil a mano, envíame un mensaje, una nota de voz al 904-44-100 y me cuentas dónde estás, qué estás haciendo. Luego hacemos un repaso mientras escuchamos este número uno en Cadena 100.

0: Aquí sigues, esto es Cadena 100. Y yo quería aprovechar para enviarle un saludo a Natalia de Badajoz, que me ha escrito para contarme que mientras escucha sus canciones favoritas, está acabando de prepararle la cena a los peques con el robot de cocina. Yo soy muy fan de esto, de buscar alguna receta rápida, fácil, si puede ser un poquito sana también, en situaciones de emergencia, como por ejemplo en un sábado por la noche como hoy, ¿eh? Quédate conmigo que llegan 45 minutos de música sin interrupción, bien cargaditos de colaboraciones. Shakira y Burna Boy, Prince Royce y Romeo Santos, Madonna y Sabrina Carpenter y alguno más. Quédate y los descubrimos juntos.
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0: Bueno, te vas a emocionar cuando escuchas todo lo que tengo preparado para ti en estos 45 minutos de música sin interrupción. Números 1 de Ed Sheeran, de Jennifer López, de Alex Warren o los que llegan desde Miami.

Desde Cadena 100 con la mejor variedad musical y con gente a la que esta noche le ha tocado trabajar, ¿eh? Como María de Madrid, que está de guardia en el hospital con nuestra música de fondo junto a todos sus compañeros de urgencias, dándolo todo con canciones como esta. Disfrutad de Madonna y Sabrina Carpenter, Bring Your Love. Gracias por elegir Cadena 100.

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estás? Esto es Cadena 100, con la mejor variedad musical. Y enseguida por aquí te suena Jennifer López con uno de sus grandes números uno, que por cierto ha firmado un pedazo de contrato de más de 20 millones de dólares con Dolce Gabbana, ¿eh? Antes nos quedamos con Álvaro de Luna, todo contigo en Cadena 100.

Estás en Cadena 100, aquí escuchas la mejor variedad musical mientras exploramos el último álbum de Malú, 15. Esta es su nueva propuesta, se llama Rota y la escuchas aquí, en Cadena 100. Qué

0: 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Por cierto, quedan 45 minutos de música sin interrupción que están a punto de llegar y que arrancan con Miles Smith.
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0: Bueno, si yo te digo nombres como Britney, Bruno o Taylor, seguramente no hace falta que te nombren ni sus apellidos porque tienen bastante entidad como para protagonizar nuestros 45 minutos de música sin interrupción que arrancan ya.

Cadena 100 con la mejor variedad musical. Y aquí tenías al protagonista de nuestros próximos Club 100. Te estoy hablando de Gonzalo Hermida con Esperanza del Corazón. Estará el 14 y el 15 de octubre en Santander y en San Sebastián.

Estás en Cadena 100 escuchando la mejor variedad musical y menuda la que han liado las Spice Girls esta semana, que tenían anunciado algo grande y resulta que al final se ha quedado en una colección de singles. Yo pensaba que iba a ser una reunión con un concierto en España y como que no. Bueno, llega Aitana a Cadena 100.

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Aquí en Cadena 100 nos encanta la mejor variedad musical y te lo demostramos con las guitarras del Canto del Loco o con la voz de Kelly Clarkson, que llega enseguida. Pero antes quiero presentarte a Jaime Salmoreno con esto que se llama All Is Yours y que escuchas aquí en Cadena 100.

Y feliz estoy yo por darle la bienvenida a nuevos amigos que se acaban de incorporar a Cadena 100, como por ejemplo Ana de Tenerife o Raquel de Oviedo, que me cuentan a través del 904-44-100, que es la primera vez que nos escuchan. Bueno, pues primero de todo, bienvenidas. Que sepáis que aquí tenemos la mejor variedad musical y te lo estamos demostrando durante todo el día y también durante toda la noche. Nos metemos en el castillo de Drácula con Tame Impala y Jenny. ¡Qué pedazo de número uno que escuchas ahora en Cadena 100!

La Rosalía sonando con La Perla en Cadena 100, la mejor variedad musical. Ella es una de las protagonistas que inauguran la nueva temporada del mítico programa estadounidense Saturday Night Live. Seguro que la lía parda. Yo tengo muchas ganas de verlo, ¿eh? Ahora con quien te quedas es con Bruno Mars en Cadena 100.

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0: Bueno, me encanta despedirme con Britney y este Toxic que me encanta. Soy Óscar Díaz y como siempre ha sido todo un placer acompañarte en las últimas tres horas de tu sábado noche. Yo te recomiendo que sigas por aquí hasta que tú tengas otra cosa que hacer, ¿eh? Porque la mejor variedad musical sigue sonando toda la noche. De hecho, enseguida vas a poder escuchar ese Me han invitado a bailar que nos gusta de Dani Fernández. Que acabes de pasar una muy buena noche.
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